Es la radio que manda la ley NSA y les voy contando que seguimos jugando hasta el día 15 de mayo, así que ya casi acabamos, pero faltan unos dígitos para que ustedes participen en la promoción de Tigres del Norte celebrando a mamá como se lo merece. Lo único que tienen que hacer es prestar atención que en cualquier momento con sus locutores preferidos suena una mamá famosa. La llamada número 10 es la que participa y si nos dice qué mamá famosa es la que escucharon, se ganan un premio. Van a elegir entre un sobre que puede tener la bolsa para mamá, unos boletos para que se la lleven a ver a los Tigres del Norte o también puede ser que se ganen ambos regalos. Así que preste atención y muy al pendiente. Los Tigres del Norte ya vienen el 30 de mayo en el First Horizon Coliseo de Greensboro. Hay que celebrar a mamá como se lo merece, aunque ya haya pasado, hay que celebrar a mamá. Nosotros nos vamos con Alejandro Fernández. Esto se llama Me Dediqué a Perderte. Yo creo que Jessy lo que está perdiendo es la nariz con estas alergias. 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

que manda la ley en ese, son las 8:17 y vamos hablando sobre nuestra querida Becky G, que confirmó a través de redes el día de ayer que se estaban circulando varios videos donde supuestamente se venía una colaboración entre ella y Selena Gómez. No ha confirmado que sea una colaboración, pero lo que sí confirmó es que se viene una canción nueva que se llama Epa, que sale el 15 de mayo y dice que se viene que con hasta una sorpresa. ¿Será que nos quiere sorprender la colaboración? ¿Será el anuncio del álbum nuevo que ha dado algunas pistas? ¿Qué será? Debemos estar al pendiente de sus redes de Becky G para ver qué nos dicen. Y claro que aquí le vamos a dejar saber para los fanáticos. Nosotros nos vamos con Danny Ocean. Esto se llama Corazón. 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

0: Lale, buenas noches.
1: Buenas noches.
0: Buenas noches, ¿con quién tengo el gusto?
1: Con María García.
0: María García, bueno, la primera parte ya la cumplió, esa es llamada número 10.
1: Okay.
0: Y ahora la segunda parte tiene 3 segundos para decirme quién es la mamá famosa que acaba de escuchar.
1: ¿No es Angelina Jolie?
0: No, lo siento. Que tenga linda noche.
1: Gracias.
0: Gracias. Oh, no se llevaron ni uno ni la otra, desafortunadamente. No se preocupen que nosotros seguimos jugando hasta el 15 de mayo, así que vayan prestando muy, muy atención para que adivinen qué mamá famosa suena. Nosotros nos vamos saludando, unos saluditos que llegamos tiempecito esperando. Saludos para Miriam de parte de Martín. También a toda la gente de Winston-Salem, para Lily, que quiere saludar a sus hijos Lía y Ian, claro que sí. Para María Mendoza y también para la familia García que nos escucha, dicen, desde Siler City. Así que ahí están sus saluditos. Nosotros casi nos vamos despidiendo, pero nos vamos con algo de Shakira y Ozuna. Se llama Monotonía en La Ley NC.

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1: 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Mi nombre es Jessy, llegamos ya a final de Música Internacional desafortunadamente, pero volvemos mañana con su Woman Crush Wednesday y la hora de complacencia. Por lo tanto, nos vamos despidiendo con la colada de esta noche, algo de Daddy Yankee, algo movidito para que pase rapidito esta semana. Esto se llama Grito Mundial, y salió en el 2009, así que disfruten y sigan escuchando La Ley NC. Bye, bye.

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2: Asegúrese, por favor, de que sus músculos estén al día. Los calambres son algo asqueroso que dice, ¡ay, me duele! Y puede contraerse completamente. Los músculos funcionan al momento que como un engrane. Nosotros tenemos las mitocondrias que generan justamente la electricidad para que el músculo pueda funcionar. Aparte, tenemos que agregarle agua y también lo que son minerales y algunas vitaminas para que funcione el músculo perfectamente bien. El ejercicio previene mucho de los calambres que estamos teniendo, pero ojo, si estamos teniendo calambres muy seguido en la noche, sin hacer ejercicio, hay que ver por qué. De las cosas comunes que pueden pasar es simplemente que necesitamos hacer más ejercicio, pero también la circulación, problemas con los nervios, hormonas y otros minerales pueden ser la causa de tener problemas crónicos justamente de esos calambres.
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1: Compa Karim León y Grupo Firme, ahí nomás, a las cocas.
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4: Patricia Frausto de World Voices Media nos explica los aspectos que debemos evaluar al designar un tutor temporal para tus hijos si por alguna razón no puedes estar presente para ellos.
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3: Asegúrese, por favor, de que sus músculos estén al día. Los calambres son algo asqueroso que dice, ¡ay, me duele! Y puede contraerse completamente. Los músculos funcionan al momento que como un engrane. Nosotros tenemos las mitocondrias que generan justamente la electricidad para que el músculo pueda funcionar. Aparte, tenemos que agregarle agua y también lo que son minerales y algunas vitaminas para que funcione el músculo perfectamente bien. El ejercicio previene mucho de los calambres que estamos teniendo, pero ojo, si estamos teniendo calambres muy seguido en la noche, sin hacer ejercicio, hay que ver por qué. De las cosas comunes que pueden pasar es simplemente que necesitamos hacer más ejercicio, pero también la circulación, problemas con los nervios, hormonas y otros minerales pueden ser la causa de tener problemas crónicos justamente de esos calambres.
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7: Muy buenos días, amigos de La Que Manda. ¿Cómo están? Bienvenidos al despertador. Despertador ya de miércoles. ¡Mitad de semana! ¡Ya es 13! 13 de mayo. Y bueno, hoy comienzan las semifinales del fútbol mexicano. Ya venimos con toda esa información. Y bueno, recuerden que ya viene la tanda de penales. Así que les pedimos que se pongan a estudiar todos los datos de los mundiales y jugadores para poder participar y ganar muchos, muchos regalos. 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La Copa del Mundo ya está a la vuelta de la esquina y vienen sorpresas, ¿eh? ¿Qué digo sorpresas? 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Sí, disfrute la Copa del Mundo, pueda disfrutar de los partidazos. y pueda ganar aquí en la radio que manda. Vamos a comenzar esta mañana con algo de música. Son mis compadres de banda machos, es la suegra y yo regreso para contarle qué onda con las 5 de hoy aquí en la radio.

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1: 5 de la mañana con el 50 minutos, nos vamos con las 5 del día de hoy. Comenzamos en París. Nos vamos a Francia, donde una mujer infectada durante el brote mortal de antivirus ocurrido en un crucero se encuentra en estado crítico y está siendo tratada con un pulmón artificial, según informó el martes un médico del hospital parisino que atiende a la pasajera enferma. El brote ha alcanzado ya un total de 11 casos confirmados, de los cuales 9 están bajo observación. 3 personas a bordo del crucero ya fallecieron, incluida una pareja holandesa que, según las autoridades sanitarias, fue la primera en exponerse al virus mientras visitaba Sudamérica, específicamente la región de Argentina. La pasajera francesa padece una forma grave de la enfermedad que le ha provocado problemas pulmonares y cardíacos potencialmente mortales, declararon doctores del hospital Bichat allá en París. Ahorita vengo y le cuento bien qué es lo último que sabemos. Mientras tanto, el director de la Organización Mundial de la Salud señaló que los casos confirmados y sospechosos se han notificado únicamente entre los pasajeros o la tripulación del crucero. Además, fue muy claro en destacar lo siguiente: por el momento no hay indicios de que estemos ante el inicio de un brote de mayor envergadura. No obstante, la situación podría cambiar, por supuesto, y dado el largo periodo de incubación del virus, es posible que detectemos más casos en las próximas semanas. En la número 2, un ex maestro, escuche esto, un ex maestro fue acusado de delitos sexuales luego de que se le encontraran en sus dispositivos fotografías realizadas con inteligencia artificial en donde, pues, la mayoría de las imágenes, la mayoría de estos rostros pertenecían a estudiantes de la escuela donde él trabajaba. Bueno, este hombre de 56 años, Richard Lynn Upright, residente de Pleasant Garden, está siendo acusado de 10 cargos de explotación sexual de un menor en segundo grado y ahora enfrenta un total de 20 cargos. Fueron 70 imágenes que le encontraron en un iPad. 70 imágenes de él en su aula, sí, en el salón de clases. Le cuento que en algunas de estas imágenes, dicen las autoridades, figuraban mujeres que eran representadas en edades de mujeres desde muy jóvenes hasta mayores. Le cuento que este hombre ayer vio al juez por primera vez y le fijaron una fianza de 27 millones de dólares. Además, este compadre, yo creo que se va a pasar muchos años encerrado, porque estos 27 millones de dólares se le suman a la fianza que en un primer momento se le había puesto de 750 mil dólares. Ahora su nueva fianza quedó fijada en 27 millones 750 mil dólares. En la número 3, en Winston-Salem, 3 personas se enfrentan cargos después de que la policía utilizara gas pimienta para disolver una gran multitud y varias peleas en el centro de Winston-Salem a inicios de este mes, informó el departamento de policía. Le cuento que un par de hombres fueron ya detenidos y acusados de agresiones graves con armas letales y también conducta desordenada. En el número 3, ahí viene un frente frío. Esta noche llega un frente frío y puede provocar algo de lluvia. Actualmente tenemos 48 grados de temperatura. Para el día de hoy la máxima será de 80. Ya por la noche bajará la temperatura hasta los 57. Mañana vamos a amanecer con 47 y la máxima solo en los 70. Viernes en 76. Sábado y domingo en los 90 grados. Terminamos con información deportiva. Hoy arrancan las semifinales del fútbol mexicano. Hoy, en la cancha del Estadio Azteca, el Cruz Azul a las 10 de la noche estará jugando contra las Chivas. Mañana a las 9 en el Hidalgo, Pachuca contra los Pumas en la otra semifinal de la Liga MX. Usted ya está bien informado, vámonos con algo. El Josie Cuen y Jorge Medina. Además, nos acompaña en esta ocasión

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Es la radio que manda 6:5, miércoles, mitad de semana. 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Mis queridos amigos, en esta hora vengo y les pongo una hermosa reflexión. Y además hay un video en redes sociales que está llamando la atención y se está volviendo viral en estos momentos. Este video, realizado por comunidades indígenas allá en Guerrero, que le piden ayuda al presidente por la violencia que están atravesando. ¿Cómo lo pidieron? ¿A quién exactamente le están pidiendo la ayuda y por qué? Aquí vengo y le cuento todos los detalles. Además, tenemos música como esto de Edwin Luna y La Tracalosa últimamente. Y lo escuchas aquí en la...

Ivonne Ayala lanzó un comunicado, todo esto después de que fuera acusado él y también su hijo de conductas inapropiadas. Bueno, pues ahora un grupo de abogados está informando que el día de hoy van a tener nada más y nada menos que una conferencia de prensa en donde van a mostrar algunas imágenes y videos que muestran aparentemente estas malas conductas por parte de Ramón Ayala y su hijo. Ya vengo y le cuento todos los detalles. Se está poniendo a pedir de hormiga lo que está ocurriendo, ¿eh? Y además también vamos a hablar de estas supuestas operaciones que está llevando a cabo la CIA en México y que reportó CNN. No solamente lo reportó, sino mostraron imágenes y videos de las operaciones que está llevando a cabo la CIA allá en México para acabar con el crimen organizado, ya que dicen el gobierno de México está en una camita, están echando la flojera, aparentemente. Ya vengo y le cuento todos los detalles para que usted saque sus propias conclusiones. Vámonos, mientras tanto, con algo de Adán Romero, Solo un día, sí, solo un día, sonando aquí en La Que Manda.

0: ¡Ánimo!
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2: 7:14 a.m. Nos vamos con el reporte. Le cuento que en el Triad, Burlington, Greensboro y Winston-Salem se ven bien al momento. No presentan ninguna complicación. Del otro lado, en el área de el Triángulo, en Raleigh, en Morrisville, en Cary, tenemos buenas condiciones.

0: Jones en Clayton. 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

Bombazo del día de hoy. El bombazo es del año 2004, hace 22 años. Esta canción se ubicó en el primer lugar de la lista de popularidad en México. Esta canción pertenece al primer álbum de estudio, sí, como solista de Kalimba. Kalimba Cayali Marichal Ibar. Kalimba, que tiene ahora 43 años de edad. Él comenzó su carrera a los 2 años en el programa Chiquilladas. Después, en el año de 1988, participó en el videoclip de Yuri, Hombres al borde de un ataque de celos, ¿sí? A los 6 años de edad. En el 92, participó en la telenovela Carrusel de las Américas. En el 93, ya cuando cumplió 11 años, decidió dedicarse a la música. Ahí consiguió formar parte de uno de los grupos infantiles más reconocidos de México, que fue la Onda Vaselina, en donde solamente estuvo 1 año. En ese tiempo también se dedicó al doblaje. Y si usted no lo sabe, y si usted vio la película del Rey León en español, bueno, la voz de Simba es la voz de Kalimba, y las canciones que interpreta Simba en la película son interpretadas por Kalimba. Después él se retiró de la música porque quería ser futbolista. Dicen que era muy bueno jugando fútbol. De hecho, estuvo en las fuerzas básicas del América y estuvo a nada de debutar. A no conseguir, pues, sobresalir en el fútbol, regresó a la música con OV7 y ahí la rompió. Cuando se disolvió el grupo, él siguió su carrera como solista y, bueno, le ha ido muy bien. Así que vamos a escuchar esta canción del año 2004. Tocando fondo. Es Kalimba quien la que manda.

que manda, 7:28. Hace 24 años eso era lo que dominaba las listas de popularidad allá en México. ¡Ay, ay, ay! Bueno, ya lo saben, el despertador es de todos, ¿eh? Pueden mandarme sus peticiones de canciones. Y aquí con gusto los vamos a complacer, porque esto también fue una petición de la bandita que escucha siempre el despertador. ¡Oigan! Algo muy serio fue lo que dio a conocer CNN, esta gran polémica internacional que explotó el día de ayer, luego de que a través de un reportaje, pues CNN asegurara que la CIA habría participado en operaciones secretas y letales contra miembros de cárteles en México. Según la investigación, agentes de una unidad élite de la CIA, llamada Ground Branch, habría colaborado en ataques contra integrantes de nivel medio del narcotráfico desde el año pasado. Uno de los casos más sonados fue la explosión de un autobomba, un coche bomba, cerca del aeropuerto Felipe Ángeles, para ser preciso, en el área de Tecámac. Yo sí recuerdo que hace unos meses, pues yo soy de Ecatepec de Morelos, muy cerca de allá de Tecámac, la gente estaba muy consternada y sorprendida por un autobomba. En aquel entonces se pensaba que era un ataque entre miembros del crimen organizado, ¿no? Entre dos células diferentes. Bueno, pues ahora se sabe que la autobomba lo manejó la CIA. Y con él dieron de baja a un supuesto operador del cártel de Sinaloa conocido como el Pallín. CNN aseguró que la operación habría sido facilitada por inteligencia estadounidense. Le cuento que el tema se volvió todavía más delicado porque recientemente murieron dos funcionarios estadounidenses en Chihuahua después de un operativo antidrogas. Diversos medios reportan que esos funcionarios trabajaban para la CIA y estaban colaborando con autoridades mexicanas en operaciones contra laboratorios clandestinos. ¡Ay, ay, ay! Bueno, pues CNN no solamente hizo el reportaje, sino que mostró imágenes, fotografías y videos que, según ellos, demuestran que la CIA sí está haciendo el trabajo allá en México. Obviamente se abrió un fuerte tema sobre el de la soberanía, el espionaje y la guerra contra los cárteles, ¿no? El secretario de Seguridad en México, Omar García Harfuch, rechazó totalmente la idea de las operaciones extranjeras. Y la presidenta Claudia Sheinbaum dijo que cualquier colaboración la tiene que autorizar ella. Vamos a ver qué es lo que pasa. 7:31. Vámonos con algo de Frontera y Monterrey. Así se llama Grupo Frontera. La canción se llama Monterrey. Y la escuchas aquí en la radio que manda La Ley.

7:35, pues así debería de ser, ¿no? Si usted ya no quiere, déjele saber al muchacho, déjele saber a la muchacha para cancelar los planes, ¿no? En este caso tenían planes de ir a Monterrey. Pues estás como que sí lo quieres, si no lo quieres, pues dile la neta, así se ahorra un billetito el compadre. No lo hagas malgastar su dinero. No juegues con su cartera así como juegas con su corazón. Al momento y solo al momento tenemos... Mis queridos amigos, cuando son las 7:35 tenemos una temperatura de 52 grados, ya subieron 5 graditos comparado a la temperatura que teníamos cuando llegamos, que eran de 47. Le cuento que la máxima para el día de hoy llegará a los 80. Mañana, mis queridos amigos, vamos a amanecer con mucho frío, 47 será la mínima, la máxima en los 70. ¿Por qué? Porque esta noche llega un frente frío, sí, un frente frío que vendrá con lluvia, nos lloverá principalmente por la noche, la madrugada. Ya para mañana no hay posibilidad de lluvia. Digo, mientras usted esté despierto, ¿verdad? No va a haber posibilidad de lluvia, pero la máxima solo será de 70. El viernes 76, sábado 88, domingo 90 grados. 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Son mis compadres, los guerreros musical. Esto que se llama el guerrero.

0: esposa y que no entienden que Cristian haya dicho la verdad. Cristian, regresó mi hijo.
1: Así es.
0: No regresó el que alguna vez se fue hace 4 años. Regresó mi hijo, al que yo crié y como yo lo crié.
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0: buenos días.
1: Sí, buenos días.
0: ¿Con quién tengo el gusto?
2: Perdóneme.
1: Soy la llamada número 10.
0: Corazón, ¿qué crees? ¡Que sí! ¡Felicidades!
1: Gracias.
0: Eres la llamada 10. No hemos ganado nada. Vamos paso a pasito. Tienes la oportunidad de darme la respuesta. ¿Quién crees que sea esa mamá famosa que escuchamos al aire?
1: Verónica Castro.
0: ¡Ay! Estaba fácil, ¿no?
1: Sí.
0: Pues, ¿qué crees? ¡Que también es correcto!
1: Gracias.
0: Ahora sí, viene la parte buena, la parte divertida. Tienes la oportunidad de elegir un sobre para saber cuál es tu premio el día de hoy. Los sobres que me quedan son el 3, el 4, el 5, el 7, el 8, el 9, el 14, 17, 18, 19 y 20. ¿Cuál quieres tú, mija?
1: El 9 está bien.
0: Vamos a buscar el sobrecito 9. Aquí lo tengo en mis manos. Vamos a abrirlo. Tarararán. Ahí te va. ¡Ay, Dios santo! Vamos a ver. ¡Ay, Dios! ¿Te bañaste el día de hoy?
1: Todavía no.
0: ¡Ah! Pues, ¿qué crees? Que contigo se hace realidad el dicho de que qué suerte tienen los que no se bañan. ¡Porque te llevas una bolsa, Steve Maiden, y también boletos para los Tigres del Norte!
1: ¡Ay, gracias!
0: ¡Te tocó doble regalo, corazón! ¡Muchas felicidades!
1: Gracias.
0: ¿De qué ciudad te reportas?
1: De aquí, de Garner.
0: Bueno, pues los boletos y la bolsa son tuyos. Solamente diros cuál es la radio que tiene las mejores promociones.
1: La Ley 101.1 FM.

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1: 7 de la mañana, 47 minutos. Nos vamos con un reporte más esta mañana. Le cuento que en el área del Triángulo, en Cebulón, en Wendell, en Nidel, hay buenas condiciones. Raleigh, Cary, Morrisville, Durham, en Chapel Hill, en el área de Apex, Garner, no hay nada que reportar. En el Triad nos vamos rápidamente por toda la 85. No hay complicaciones. Burlington, Greensboro, Winston-Salem se ven muy bien a esta hora de la mañana. 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

¡Ay! 7:57, se nos está terminando la hora y queremos mandarle saluditos a todos los entrenadores del fútbol, sí, de fútbol, que nos escuchan esta mañana, porque hoy es el Día Mundial del entrenador de fútbol, o el director técnico también, es el día también del director técnico, así que saluditos para todos ustedes. Se dice que en los Estados Unidos, la organización United Soccer Coaches tiene alrededor de 30,000 miembros en todos los niveles, ¿eh? Pero según datos laborales y plataformas de empleo, hay más de 8,800 entrenadores de fútbol juvenil trabajando formalmente en Estados Unidos y miles de coaches voluntarios o de escuelas. Incluso el US Youth Soccer menciona que hay cerca de 1,000,000 de coaches registrados y voluntarios en los Estados Unidos. ¡Ay, ay, ay! Y es que tiene sentido, porque se cree que el fútbol es practicado por más de 16 millones de personas en este país. Solamente en este país, más de 16 millones de personas juegan fútbol. Y todos ellos, la gran mayoría, pues necesitan un entrenador, necesitan un director técnico. Así que, ¡felicidades a todos! Especialmente a los que son voluntarios, que van y regalan su tiempo a nuestros jóvenes, a los niños, a nuestras niñas, para que inviertan su tiempo en cosas buenas y no en el teléfono. 7:58, vámonos con algo del Flaco, se llama Directo al Corazón. Y terminando, vienen las noticias ya de las 8 de la mañana, aquí en la radio que manda.

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2: Hola, mucho gusto, Florentino Mesa les presenta Minuto 60. Cae confianza económica entre hispanos residentes en Estados Unidos y disminuye intención de comprar casas y automóviles en 2026. Rusia da por terminada tregua promovida por Donald Trump y reanuda ataques militares contra Ucrania en regiones fronterizas. China promete responder a nuevas sanciones de Estados Unidos por comercio de petróleo iraní y defender a sus empresas. La confianza económica entre los hispanos en Estados Unidos cayó a su nivel más bajo en casi dos años y comienza a afectar decisiones clave de consumo como la compra de vivienda y automóvil, según un informe de la Florida Atlantic University. El documento reveló que el índice de confianza de los consumidores latinos descendió de 85 a 73 puntos durante el primer trimestre de 2026. Más de la mitad de los encuestados afirmó que su situación financiera empeoró frente al año pasado, en medio de la inflación persistente, altas tasas de interés y preocupación por el empleo. El estudio advierte que la percepción negativa podría impactar el consumo nacional si continúa durante el resto del año, especialmente en sectores como vivienda, automóviles y financiamiento familiar. Solo el 58% de los participantes espera mejorar económicamente en los próximos 12 meses. Expertos de la universidad señalaron que el cambio en las expectativas de la comunidad hispana podría convertirse en una señal de desaceleración económica más amplia en Estados Unidos. Esto es Minuto 60.
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2: Continuamos en Minuto 60. Rusia anunció hoy el fin de la tregua acordada con mediación del presidente Donald Trump para conmemorar el aniversario de la victoria soviética sobre la Alemania nazi y confirmó la reanudación de operaciones militares contra Ucrania. El Ministerio de Defensa ruso informó que sus fuerzas retomaron ataques en las regiones ucranianas de Sumy y Kharkov, donde Moscú busca establecer una zona de seguridad fronteriza. Estas fueron las noticias de la hora.
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8 con 8. 8 con 8, Pinocho. Bueno, nos vamos con el resumen de esta mañana. Hoy es el día número 133 del año, sí. Hoy, miércoles 13 de mayo, es el día número 133. Nos quedan 232 para que se acabe. Goodbye, my friend, este año. 12 días para el Memorial Day. I can't wait para el siguiente día de descanso, día feriado aquí en el país. Recuerde, si usted lo trabaja, se lo tienen que pagar, día y medio. 52 días para el 4 de julio, 171 para el Halloween. Nos quedan 29 días para el arranque de la Copa del Mundo, que ayer el Vasco Aguirre ya dio a conocer su lista. Finalmente dieron a conocer la lista de los seleccionados mexicanos para la Copa del Mundo. ¿Pero qué creen? Se salió con la suya el Vasco Aguirre. Dio una lista de 52 convocados. ¡Oh!

como Alexis Gutiérrez del América, ¿no? Que no está ahorita concentrado. Charlie Rodríguez, el famoso Charlie Rodríguez, ¿no? Que sí lo cortaron, estuvo todo el proceso de Javier Aguirre y ahora no está en concentración. Bueno, está en esta prelista, digo, en caso de que se llegue a ocupar y que alguna eventualidad ocurra, bueno, pues el Charlie podría ser llamado. Es más, hasta Jeremy Márquez, también de Cruz Azul, está en esta prelista. Le cuento que hoy hay un frente frío que va a llegar a Carolina del Norte. Por la noche va a provocar lluvias y esto hará que mañana la temperatura mínima sea de 47. Por eso, usted quizá ya lo notó, quizá no lo ha notado, pero esta mañana, o sea, con este cambio brusco de temperatura, ando medio agripado. Tengo un poquito de tos. La computadora del estudio no funciona. Y aquí andamos dando todo. Cada vez que entro al aire ando con la preocupación de que, ay, ay, ay, no me vaya a agarrar un, ¿no? La picazón en la garganta y el ataque de tos porque no me la van a perdonar. No me la perdonan, como hoy Cruz Azul tampoco se la va a perdonar al equipo del Guadalajara. Hoy Cruz Azul en la cancha del Estadio Azteca arranca las semifinales del fútbol mexicano. Sí, Cruz Azul contra el Rebaño Sagrado mañana. En el Hidalgo, Pachuca recibe a los Pumas. Quédese conmigo porque en esta hora le voy a contar cuáles apellidos hispanos se encuentran entre los más comunes en los Estados Unidos. Se dio a conocer la lista de los apellidos más comunes en el país. Y le voy a contar cuáles se encuentran en el top 20. Le adelanto que hace 20 años solamente se encontraban dos en el top 20. Ahora son muchos más. ¿Cuáles son? Acá le voy a contar. Además, también le voy a contar todos los detalles acerca de Ramón Ayala, porque se espera que hoy truene una bomba. Así es como lo dicen los abogados que están llevando a cabo esta batalla legal contra Ramón Ayala y su hijo. ¿Por qué? Aquí le cuento los detalles. Además, también venimos con una canción en el tocadiscos. Viene Goles, Pasión y Gloria. Y buena música esta mañana, porque es miércoles, mitad de semana, y escuchas

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1: 8 de la mañana, 15 minutos. Nos vamos con un reporte más. Le cuento que en el Triad hay un accidente en Winston-Salem, en la 421, cerca de la 158. Tengan precaución. En Greensboro y en Burlington la cosa pinta bien. En el área del Triángulo también tenemos buenas condiciones al momento. No hay nada que reportarles en Cebulón, en Nidel, Chapo Hill y Durham. La cosa pinta bien al momento. 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

Regresamos corriendo al estudio de La Quemanda. Andábamos en el crossover. Andábamos allá en Post FM. Respondiendo a la pregunta de la mañana, mi compadre Matt Murphy, saludando a la banda que también escucha por allá. Oigan, Ramón Ayala está metido en un problemón. Si usted no lo recuerda, una persona lo demandó a él y a su hijo por presuntas conductas inapropiadas. Bueno, primero, le cuento que Ramón Ayala sacó un comunicado el día de ayer que dice lo siguiente al público, medios de comunicación, amigos y especialmente a mis queridos seguidores. Durante las últimas semanas se han difundido públicamente serias acusaciones y señalamientos relacionados con miembros de mi familia y de nuestra organización. Estas acusaciones han causado un profundo dolor a mí, a mi familia, a nuestro equipo de trabajo y a las muchas personas que me han apoyado a lo largo de mi carrera. Quiero dirigirme directamente a las personas que han estado a mi lado durante más de 6 décadas. A lo largo de mi vida y trayectoria siempre me he conducido con humildad, trabajo, honestidad y respeto hacia los demás. Desde orígenes muy humildes he dedicado mi vida a la música, a mi familia y a los seguidores que me han permitido el privilegio de entrar en sus hogares y corazones por generaciones. A mis 80 años continúo trabajando porque la música es mi vida y porque sigo profundamente agradecido por el cariño y el apoyo que el público me ha brindado durante estos años. Reconozco que acusaciones de esta naturaleza son serias y tengo plena confianza en que la verdad saldrá a la luz a través del debido proceso legal. Bueno, cosas más, cosas menos. ¿Por qué dice esto Ramón Ayala? Bueno, porque se anunció una conferencia de prensa para el día de hoy a las 11 de la mañana en el McAllen Convention Center. Todo esto a través de la firma legal de Busby Law Firm. Ellos son los que están llevando la demanda en contra de la agrupación Ramón Ayala y sus Bravos del Norte, así como contra Ramón Ayala Jr. y el señor Ramón Ayala. Durante la conferencia de prensa, dicen los abogados, se van a presentar impactantes evidencias, así lo dicen ellos, impactantes evidencias en video y fotografías, y también se compartirán declaraciones de las presuntas víctimas. La conferencia será transmitida en vivo a través de diversas plataformas de redes sociales. ¿Cómo lo ven? En las demandas, los demandantes, ex integrantes de la banda, dice el comunicado de los abogados, alegan, dice estos ex integrantes de la banda o ex miembros del equipo de trabajo, alegan repetidas agresiones sexuales por parte de Ramón Ayala Jr. y aseguran que Ramón Ayala y la agrupación tenían conocimiento de dicha conducta y permitieron que ocurriera. Se dan algunos detalles de las conductas inapropiadas, pero yo creo que eso lo ve usted en la conferencia de prensa y que ellos lo discutan, porque algunos de estos ataques aparentemente fueron bastante serios y la manera en la que lo describen, pues es justamente así, muy descriptiva, no deja nada a la imaginación. Y bueno, a ver qué es lo que pasa. Hoy será a las 11 de la mañana cuando en McAllen, Texas, en el McAllen Convention Center, esta firma de abogados presente todas estas impactantes evidencias en video y fotografías en contra de Ramón Ayala Jr. y Ramón Ayala. ¡Ay, ay, ay! ¡Ay, ñañita! En el problemón que se metieron, sí es cierto. Ahora, en redes sociales hay quienes dicen que, y yo entiendo, ¿no? Hay que darle la presunción de inocencia, pero ya cuando llaman a una conferencia y además declaran que van a presentar ese tipo de pruebas, pues yo creo que saben lo que están haciendo. A ver en qué termina la cosa. ¡Vámonos mejor con algo de Paquita, la del barrio! ¿Sí? ¡Tú! ¡Y tú! ¡Y tú! ¡Y tú también! ¡Me saludas a la tuya! ¡Y le escuchas!

Vamos con más aquí en El Despertador. Oigan, quedé anonadado con lo descriptivo que son que es el comunicado de esta firma de abogados. Ahorita lo seguí leyendo y aquí lo estaba compartiendo con una asesora legal, ¿no? Y me decía que pues ella piensa que ya al ser tan descriptivo y ser tan puntual, deben tener pruebas muy claras. Y la verdad es que los señalamientos son muy fuertes. Pórtense bien, no hagan tonterías. Y lo peor de todo es que en este comunicado, ya para cerrar con eso, dicen que la mayoría de las faltas de respeto o de los abusos ocurrieron bajo el influjo de las drogas. Por eso no ande haciendo cosas raras. Pero bueno, los apellidos más famosos, más comunes en los Estados Unidos. Le cuento que en el censo de 1990, solamente habían dos apellidos latinos entre los más comunes en los Estados Unidos, ¿ok? Aquí le voy a decir. Le cuento que en el lugar 18 se encontraba el apellido García y en el lugar 19 se encontraba Martínez. Bueno, ahora le cuento que el censo de los Estados Unidos dio a conocer que son 6 apellidos latinos, 6 apellidos hispanos, los que se encuentran entre los 20 más comunes en los Estados Unidos. Esto, una prueba clara de que los latinos cada vez somos más en este país. Le cuento que García, que se encontraba en el lugar 18 en 1990, ahora se ubica en el 6º lugar entre los apellidos más comunes en el país. En el 8º lugar, sí, no aparecían entre los 20 más comunes en el 90. Ahora se ubican en el 8º lugar. Rodríguez. En el 10º lugar está Martínez, 11 Hernández, 12 López y 13 González. ¿Cómo lo ven? Sí, son 6 apellidos latinos hispanos los que se encuentran entre los 20 más comunes en los Estados Unidos. ¡Ay, ay, ay! ¿Cómo la ve? ¿Cómo le quedó el ojo? Ahora, ¿cuáles serán los apellidos más comunes en Estados Unidos siendo americanos? Si usted se preguntará, ¿no? O apellidos americanos que se encuentran en este top 20. Bueno, en el primer lugar se encuentra Smith. En el segundo se encuentra Johnson. En el tercero se encuentra Williams. Cuarto, Brown. 5, Jones. Y bueno, después viene García, como le dije. Miller. Viene el Rodríguez. Davis. ¡Ay, ay, ay! Hernández, Martínez, López, González. ¿Cómo la ven? Los hispanos dominando hasta en el censo. Vámonos con algo de la arrolladora banda Limón y Juanes. Una noche contigo es lo único que pido. Y yo regreso con el clima y gol, disfasión y gloria, porque son

0: mañana con 36 minutos. El cuento que al momento y solamente al momento tenemos una temperatura de 57 graditos. La máxima para el día de today llega a los 80, va a estar muy agradable, pero por la noche comenzará a bajar rápidamente la temperatura. ¿Por qué? Porque viene un frente frío, este frente frío trae lluvia, nos lloverá por la noche y posiblemente muy temprano por la mañana. Mañana vamos a amanecer con 47 grados, así que abríguese bien, porque los cambios bruscos de temperatura nos traen a todos gripientos, tontos con la tos. Y entre las alergias, pues también ahí todo se va mezclando. Mañana la máxima solo llegará a los 70, pero bueno, ya el viernes llega a los 76, el sábado 88, muy rico, el domingo a los 90 graditos. ¿Saben qué hora es? ¡Vámonos! ¡Persignándonos! ¡Para que jale la compu! 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
2: A solo un mes del inicio de la Copa del Mundo, las selecciones nacionales comienzan a definir sus convocatorias para el torneo más esperado del fútbol. Bosnia y Herzegovina se convirtió en la primera selección en anunciar oficialmente su lista oficial de 26 jugadores. Mientras tanto, potencias como Argentina y Brasil trabajan con prelistas ampliadas de 55 futbolistas antes de entregar la convocatoria final. Lionel Scaloni ya tendría definidos sus primeros candidatos para representar la albiceleste, mientras que Brasil, la gran noticia es la presencia de Neymar en la nómina preliminar elaborada por Carlo Ancelotti y la Confederación Brasileña de Fútbol. Sin embargo, medios brasileños aseguran que el delantero todavía tendría pocas probabilidades de integrar la lista debido a su estado físico. La gran ausencia en la prelista es Estevão, la joven promesa vinculada al Chelsea, quien quedó fuera por una lesión. Brasil anunciará oficialmente sus 26 convocados el próximo 18 de mayo en Río de Janeiro.
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1: 8 de la mañana con el 44 minutos. Nos vamos con el último reporte de la mañana. Le cuento que en el área del Triángulo, en el Raleigh, en Durham, en Chapo Hill, en Apex, en Wendell, no hay complicaciones. Afortunadamente ya no hay accidentes que reportarles. En el Triad, seguimos con el accidente en Winston-Salem, esto en la 421 cerca de la 158. Precaución en esa zona y es todo lo que tenemos que reportar al momento. 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

0: Vamos a ver qué nos dicen a través de las redes sociales, que no hemos mandado saludos. ¡Saludos, chiquilín, desde Norte Carolina! ¿Qué crees? Yo llevo los dos apellidos, dos de los apellidos más comunes de Estados Unidos, Hernández y Rodríguez, dice mi querido Dani. ¡Saludos, Dani! También a Jesse García. Chiquilín, mi apellido también está entre los más comunes. Bueno, una cosa es común y otra cosa corriente, ¿verdad? Nosotros somos, sí, apellidos comunes, porque el Johnson también es muy común, pero solamente un poquito corrientes. ¿Para qué le digo que no? Sí, tenemos un poquito. Nomás un poquito, no mucho. Y es que, pues, también un taquito sin salsa, pues no es taco, ¿verdad? Pochito Rodríguez, gracias por comunicarte. Mi querido DJ y Da Vinci, sonido Da Vinci. Dios nos conceda un día lleno de bendiciones. Gracias, mi hermano. Saludos a la gente de Meven. ¡Saludos, chiquilín! ¿A qué hora juega el Cruz Azul aquí, hora de Carolina del Norte? Pues a las 10 de la noche, mi rey. 10 de la noche, cancha del Estadio Azteca Banorte. Cruz Azul contra las Chivas, ¿eh? ¡Saluditos! ¡Puro cocho de tierra caliente escuchando a esta hora! Dice Roberto. ¡Saludos, chiquilín! ¡Saluditos para mi esposa Lupita! Y a todos los Tanecos, Tanecos Pulse. ¡Saludito, chiquilina! Ahora que tengas oportunidad, ponte una de OV7, ya que pusiste algo de Kalimba, dice Marlene. Saludos para mi querida Anónima también. Tenía mucho que no escuchaba esa canción de Kalimba, chiquilina, te rifaste con el bombazo, bonita canción. ¡Saluditos para Ismael González! Oye, chiquilín, yo estoy de acuerdo con que Estados Unidos haga algo. Yo soy de Chilapa, Guerrero, y ahorita está muy mal la cosa. La Guardia Nacional y el Ejército, nada más, se andan paseando ahí juntos, de la manita con la maña. ¡Saludos! Dice, no digas mi nombre, pero yo soy de Guerrero y todo el gobierno está coludido con el crimen organizado. Yo hace 5 años me vine de allá y miré cómo los alcaldes, bueno, son puestos por el crimen organizado. Los sicarios patrullan las calles con el ejército y ellos son los que gobiernan. ¡Ándale! ¡Saluditos! Yo creo que sí. Hace falta que alguien haga algo por México. Saludos para Ervin de Lucio también. Bendecido día, chiquilín. Gracias al tío Valeriano, que está en sintonía de La Que Manda. Quien ya está por acá llegando con nosotros también es DJ Gallo. Gallo, buenos días.
1: Muy, pero muy buenos días. Buenos días a toda la banda bonita que anda activa con nosotros el día de hoy. Le cuento rapidito que en el dato curioso tenemos que el 25 de los rusos mueren antes de alcanzar la edad de 55 años debido a esto. ¿Qué cree que sea? El 25% de los rusos mueren antes de alcanzar la edad de 55 años debido a esto.
0: ¿Qué cree usted que sea? Mande su respuesta. Recuerde, a través de Facebook en La Ley NC, nosotros cerramos la hora con algo de La Maquinaria Norteña.
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2: Hola, mucho gusto, Florentino Mesa les presenta Minuto 60. Cae confianza económica entre hispanos residentes en Estados Unidos y disminuye intención de comprar casas y automóviles en 2026. Rusia da por terminada tregua promovida por Donald Trump y reanuda ataques militares contra Ucrania en regiones fronterizas. China promete responder a nuevas sanciones de Estados Unidos por comercio de petróleo iraní y defender a sus empresas. La confianza económica entre los hispanos en Estados Unidos cayó a su nivel más bajo en casi dos años y comienza a afectar decisiones clave de consumo como la compra de vivienda y automóvil, según un informe de la Florida Atlantic University. El documento reveló que el índice de confianza de los consumidores latinos descendió de 85 a 73 puntos durante el primer trimestre de 2026. Más de la mitad de los encuestados afirmó que su situación financiera empeoró frente al año pasado, en medio de la inflación persistente, altas tasas de interés y preocupación por el empleo. El estudio advierte que la percepción negativa podría impactar el consumo nacional si continúa durante el resto del año, especialmente en sectores como vivienda, automóviles y financiamiento familiar. Solo el 58% de los participantes espera mejorar económicamente en los próximos 12 meses. Expertos de la universidad señalaron que el cambio en las expectativas de la comunidad hispana podría convertirse en una señal de desaceleración económica más amplia en Estados Unidos. Esto es Minuto 60.
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2: Continuamos en Minuto 60. Rusia anunció hoy el fin de la tregua acordada con mediación del presidente Donald Trump para conmemorar el aniversario de la victoria soviética sobre la Alemania nazi y confirmó la reanudación de operaciones militares contra Ucrania. El Ministerio de Defensa ruso informó que sus fuerzas retomaron ataques en las regiones ucranianas de Sumy y Kharkov, donde Moscú busca establecer una zona de seguridad fronteriza. Estas fueron las noticias de la hora.
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0: la radio que manda. 9:07, nos vamos a las redes sociales. ¿Cuál fue la pregunta del día de hoy, Gallo?
1: La pregunta de esta mañana tiene que ver con los rusos y le cuento que el 25% de los rusos mueren antes de alcanzar la edad de 55 años debido a esto.
0: Dice Edson Albarrán, seguramente por el alcohol, porque beben vodka para quitarse el frío. Saludos.
1: Saludito bien especial para él, también para mi compadre el Dani, que dice, está muy trabajado atinarle, pero saludos chicos, bonita programación, saludos.
0: Dice, bueno, dicen por acá también que es por el alcoholismo. Saluditos, porque hace mucho frío allá en Rusia.
1: Saludos también para el Yoshi, que anda con todo escuchando la ley. Dice, saludos para ellos, de seguro, porque están bien chiqueados. Le cuento rapidito que el 25% de los rusos mueren antes de alcanzar la edad de 55 años debido al vodka, precisamente por el alcohol. Así que tenga mucho cuidadito.
0: Ahí está, todo con moderación. Vámonos con algo de Espinoza Paz. Tú te vas y regresamos con los deportes.
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0: líderes, y arranca la información deportiva 9:12. Resultados de la jornada 36 de la Liga de España. El Celta de Vigo perdió en casa 3-2 ante el Levante. El Betis califica a la Champions de manera oficial, derrotando 2-1 al Elche, y el Osasuna pierde en casa ante el Atlético de Madrid 2-1.
1: Nos vamos con los partidos para el día de hoy. A la 1:00 p.m. tenemos dos. El Español estará recibiendo al Athletic Club, y también el Sevilla va y visita al Villarreal. A las 3:30 hay 2 partidos más. A la vez contra el Barcelona, y el Getafe recibe al Mallorca.
0: En Inglaterra también hay fútbol. Jornada 31 a las 3:00 p.m. El Manchester City recibe al Crystal Palace.
1: Y nos vamos con el fútbol más bonito del mundo. Estamos hablando de la Liga MX en México. Le cuento que hoy está la semifinal de ida. Sí, semifinal de ida. A las 10:00 p.m. Cruz Azul estará recibiendo a las Chivas Rayadas de Guadalajara.
0: Y nos vamos a la duela, la NBA, jornada 5, los playoffs. El equipo de los Spurs de San Antonio echaron al equipo de Minnesota 196-97. Y bueno, ahora están solamente a un partido de avanzar a la final de conferencia.
1: Nos vamos rapidito porque hoy también se juega el juego 5 de la serie. Cuando ve empatada 2-2 a las 8:00 p.m. Detroit Pistons contra los Cleveland Cavaliers.
0: Ahí está toda la información deportiva. ¿Qué traes para más adelante, Gallo?
1: Venimos con más notas, además del Morning Mix, así que quédense con nosotros porque esto se pone bueno.
0: Así, merengues. Mi nombre es Eric Johnson. Pásenla bonito y se quedan con Gallo y con el papá soltero de Pancho Barraza.
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Es la radio que manda, 9 de la mañana con 23 minutitos. Nos vamos rapidito, recordándole a toda la banda que nos vemos en Latino Community Auto Center. 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Así que muy pendiente. ¿Qué le parece si nos vamos con algo de mis compadres Los Ángeles Azules? Si sabes contar, y regresamos porque venimos con el reporte de clima. 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

La que manda a 9 de la mañana ya con 33 minutitos y nos vamos rapidito con el reporte de clima. 65 grados al momento, nos acompañan fresquecita la mañana, 80 la máxima para el día de hoy, 57 en la mínima, sin posibilidad de lluvia. Mañana también tenemos buenas condiciones, no hay posibilidad de lluvia, 70 como máxima y 47 en la mínima. El viernes, 76 como máxima, 54 en la mínima, con el sol radiante. El sabadito, agárrese porque nos llega la temperatura de 88 como máxima, 63 la mínima, y el domingo estaremos ya en los 90 una vez más. 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Se me perdió. Ah, ya lo encontramos, ya lo encontramos. 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Algo de Cañaveral y regresamos con el Morning Mix. 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

0: la Joaquín.
1: Muchas gracias.
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Llegó el Morning Mix, 9:47 y nos vamos rapidito mandando saludos a toda la banda que anda activa con nosotros el día de hoy, bien a ritmo calentano. Saludos, me estaban pidiendo un mix de Tierra Caliente hace ratito, así que le mandamos un saludo a mi compadre, el Dani, que ya anda activo con nosotros, escuchando La Ley. Hoy nomás, súbale.

Saludo para mi compadre, el Roberto Casarrubias, que anda activo con nosotros. Y fue quien me pidió música de Tierra Caliente. Dice, fierro gallito y puro coche. Y arriba Guerrero, sí señor. Ahí está el saludito, viejón. También para mi compadre, el Dani, que anda activo con nosotros. Allá para el tiburón de Guerrero, dices todo, gallo, súbele. También para mi compadre Gerardo Rojo, que dice, buenos días, gallo. Hoy tú muy bien, un saludo para la gente de Apaseo Alto, Guanajuato. Ándele, súbale a su radio.

Saludito para mi compadre, el Gustavo Garduño, que anda activo también para el Oaxaco Méndez. Dice, buen día, Gallo. Saludos para todos los de a paseo. Aquí paseando por Virginia y escuchando la ley. Saluditos, viejón. También para Gavino Fuentes, que dice, ¿qué onda, Gallo? Saludos para toda la familia Fuentes. Y arriba San Pancho, mero cocho, amigo.

Saludos para Bonita y para mi compadre, el B25. No, a él no le gustan estas rolas. El puro cumbia, mija. Puro cumbia. Saluditos también para Javier Omar, que dice: saludos, gallo, bendiciones para todos. También para Edgar Maldonado, alias El Balú. Dice: allá para el Freddy Romero, gallo, que es de Nayarit, pero ya se volvió cocho de Guerrero. Saluditos también para mi compadre Víctor Ángeles, que dice: buenos días, gallo. Nomás súbale, viejón. Ahí está.

Órale, para que se pongan a bailar, pues. Saludo bien especial para toda la gente bonita que está comunicando con nosotros. Son varios los saludos, así que me voy mandando nombres nada más. Allá para Idania Santos, el Yoshi Garage, también para Gabino Fuentes, allá para el muchacho Chicho, el DJ García Mix, para Tere Chávez, que anda con todo, el Tiburón Guerrero, el Prieto Méndez y Adrianita Madrigal. Paso a retirarme, pero los dejo con mi guacha que se va a quedar con ustedes. No le mueva, somos la que manda.

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Ya en este, ¿qué? 13 de mayo. Son las 10 de la mañana con 10 minutos. Deseo todos pasen un bonito miércoles. Richard, buenos días, muchachón. Es lo mismito que le dio el gallito. Viene a alborotar el avispero y se va con esa música tan chula que estaba sonando, pero

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2: Ya las 10 con 20 minutos, fácil, fácil este licuado. Hoy vamos a regalarles, aparte de su canción viejita, les vamos a regalar también par de boletos para que se vayan al concierto de Marisela. Para todos los que han querido sus boletos, aquí tienen la oportunidad para llevárselos completamente gratis. Marisela llega el 22 de este mes en el Martín Marieta de la ciudad de Raleigh, aquí va licuado una vez más.

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Primera persona en mandarnos correctamente licuado se lleva par de boletos para el concierto de Marisela. Y aparte, lo más que siempre damos cada mañana, su canción viejita, la que usted guste escuchar. Aquí les dejo licuado una vez más.

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Radio que manda, somos la Ley NC, 10:28. Vamos a ver qué me dicen ustedes. Carlos, yo quiero los boletos para mi esposa. ¿Será Mafia con Me Estoy Enamorando y Lalo Mora? No, Carlos. Ajá. ¿Y el nombre de la canción de Lalo Mora? Carlitos, ahorita va a ganar así, mijo. Judy, buenos días. Mafia y Lalo Mora. Judy, ya ni le voy a decir nada, chula. No le voy a decir nada. María dice Mafia, Me Estoy Enamorando. Y Lalo Mora, La Casa de Adobe. ¡No! Elia, buenos días también para usted. Lalo Mora y Mafia. Vida y El Hombre Que Más Te Amó. Me va a dar algo, ¿eh? Me quiere dar algo. Margarita, tiene que ser la Mafia y Lalo Mora. Ese mensaje está incompleto, Margarita, está incompleto. Lidia, buenos días también para usted. Dice Mafia con la canción Vida y Lalo Mora, La Casita de Adobe, Dios mío. Dije, no, no puede ser. Y esto que ya hemos pasado este licuado un par de veces y rapidito lo mandan correctamente, pero ahí como que sí andaban bien lentecitos ustedes. Pero lo bueno que ya tenemos ganador el día de hoy. Mi hermosa Lidia se lleva su par de boletos para el concierto de Marisela. Llega el 22 de este mes en el Martín Marietta de la ciudad de Rally. Aparte también le toca canción viejita, la que usted guste escuchar, chula. Aquí sí es lo que usted quiera. Sea una cumbia, sea una ranchera, una balada, un merengue, una salsa, lo que usted quiera. Y ahí me deja saber para ir preparando. Y después de la junta le complacemos, ¿ok? Para Edgar Ramos, Vives Dentro de Mí, de la Mafia. No, hombre, así es la letra. Esa es parte de la letra, no el nombre de la canción. Pero buenos días y siga participando. Yo sé que pronto va a ganar. Adrianita, Jessy Padilla dice buenos días, actos y un tonto de primavera. No, hombre, Jessy, ¿dónde anda? Y la Mafia con la canción Vida. Dios mío. Adriana Serrano, ahora sí, Lalo Mora, La Casita de Adobe. Y la Mafia con la canción Vida. Llegó súper tarde, Adrianita. También le mandamos saludos para José Villanueva. Ah, listo. Ahorita la vamos complaciendo con esa canción. Pues entonces, nosotros tenemos junta con la jefa. Híjole, espéreme. ¿Dónde andas, Maiko Salgado? Y en cuanto termine... Ah, por eso no te encuentro. En cuanto termine la junta, pues aquí regresamos con ustedes porque hoy sí tenemos bastantes regalos. Hay muchísimos. Cruz de Madera sonando la radio que manda. Somos la Ley NC Sule. José Villanueva.

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4: Asegúrese, por favor, de que sus músculos estén al día. Los calambres son algo asqueroso que dice, ¡ay, me duele! Y puede contraerse completamente. 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Nosotros tenemos las mitocondrias que generan justamente la electricidad para que el músculo pueda funcionar. 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De las cosas comunes que pueden pasar es simplemente que necesitamos hacer más ejercicio, pero también la circulación, problemas con los nervios, hormonas y otros minerales pueden ser la causa de tener problemas crónicos justamente de esos calambres.
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Imagínense, buenas... No, amigas, y buenas tardes. Son días todavía, son días. En dos minutitos ya son tardes. Mamás, ¿dónde andan? Estén pendientes con el sonido de la mamá famosa, porque les recuerdo que esta semana seguimos celebrándoles junto con nuestros amigos de los Tigres del Norte. Yo nomás les digo hasta ahí. Nos vamos con duelo, ya regresamos con noticias y con su hora de complacencia.

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2: ¿Qué tal? ¿Cómo les va? Mi nombre es Juan Arango y estas son las noticias de la hora. La CIA intensifica la guerra secreta contra los carteles con operaciones letales dentro de México. Dua Lipa demanda a Samsung por $15 millones por presuntamente usar su imagen en empaques de televisores después de tener su contrato vetado. A principios de esta primavera, una explosión hizo estallar un automóvil que transportaba a un presunto operador de un cartel en plena luz del día en una de las autopistas más transitadas de México, a las afueras de la capital del país. Francisco Beltrán murió junto a su chofer. Sus cuerpos fueron encontrados en los asientos después del estallido. Videos y fotografías del hecho ocurrió el 28 de marzo muestran una rápida llamarada mientras un auto seguía avanzando y se salía de la autopista. Conocido como el Pallín, Beltrán estaba acusado de ser un miembro a nivel medio del cartel de Sinaloa, una de las organizaciones de tráfico de drogas más notorias de México, según analistas de seguridad mexicanos y fuentes familiarizadas con sus actividades. Las autoridades mexicanas han mantenido un extremo hermetismo en torno a la explosión, pero múltiples fuentes dijeron a CNN que el ataque fue un asesinato selectivo, facilitado por agentes operativos de la Agencia Central de Inteligencia de Estados Unidos. Un artefacto explosivo había sido ocultado dentro del vehículo, dijo a CNN la Fiscalía General del Estado de México. La operación contra Beltrán fue parte de una campaña ampliada y previa obviamente no reportada de la CIA dentro de México, encabezada por el Ground Branch o rama terrestre de la agencia. Esto es Minuto 60.
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2: El seleccionador de España, Luis de la Fuente, reconoció su preocupación por el estado físico de varios futbolistas importantes de cara al Mundial 2026, especialmente por las lesiones que afectan a Nico Williams, Lamine Yamal y Mikel Merino. El técnico español ya presentó una prelista de hasta 55 jugadores para la Copa del Mundo. Habló con Europa Press y admitió que la situación médica mantiene en alerta el cuerpo médico. España espera recuperar a varias de sus figuras antes del inicio del torneo. Soy Juan Arango y estas fueron las noticias de la hora.
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Es la radio que manda, somos la Ley NC, ya las 12:08. Buenas tardes, y yo sé que la mayoría van a almorzar en esta hora, así que buen provecho si van conduciendo, pues como siempre, a manejar con mucha precaución. Arrancamos con esta hora de complacencia, recordándoles también que hoy, miércoles, iniciamos nuestra promoción Tanda de Penales, donde usted, al ser la llamada número 10, cuando le indiquemos, le vamos a hacer 5 preguntas. Obviamente tiene que ser o tiene que ver con el fútbol, mundiales, jugadores. Le vamos a hacer 5 preguntas. Tendrá 3 segundos para contestar cada pregunta. Por cada una que usted nos dé correctamente la respuesta, se gana $5. Así que tiene oportunidad para ganarse hasta $25. Si no acierta ni una, pues no pasa nada. Eso sí, todos los participantes, todas las llamadas número 10, pasan al sorteo para el premio mayor, que será un Apple iPad. Y esto usted tendrá la oportunidad de llevárselo el 23 de este mes en nuestra transmisión en vivo desde Siler City Crossroads Nissan. Así que usted esté muy pendiente, o más bien Crossroads en Siler City. Ahí está, así se llama el concesionario, Crossroads Siler City. Vamos a empezar a la 1 de la tarde hasta las 3. Eso sí, usted tiene que estar presente para ganar. Así que pendientes para cuando nosotros le digamos, hey, a llamar, que nos vamos con la tanda de penales, sea la llamada número 10, para que pueda participar y ojalá ganar. Les digo que tenemos muchísimas promociones. Y por supuesto, pues esto es para ustedes, así que muy pendiente. Si no tiene el número a cabina, se lo voy dando, hágalo, hay un contacto, guárdelo para que tenga el número a la mano, ¿ok? Porque pronto nos vamos con una promoción y luego nos dicen, ¡hey, manda el número! Muchacho, se lo hemos dado muchas veces, pero por si no lo tiene, ahí va, guárdelo, ¿ok? 919-860-0969. 919-860-0969. Le mandamos un saludo para Ani Grajales. Dice, pensé que tanda de dinero. Ya te iba a decir que me dieras el número 1. Hoy no más. No, pues en ese caso también yo me anoto. Ay, Ani, se pasa. Besote posté, mi chula. Manuel Paredes, que nos está escuchando desde Princeton. Y quiere una de los bookies, ahorita le ponemos. Y muchísimas gracias por escucharnos. También para Lucio Aparicio, a ver si nos está escuchando. Me dijo ayer que todos los días sintoniza. Un abrazote para usted, muchachón, y si está en su hora de almuerzo, buen provecho. Aparte, también tenemos la promoción para las mamás. Así que, no, de verdad, hay muchos boletos, muchos regalos para ustedes. Arrancamos pues con esta de los bookies y ya regresamos también para complacer a la ganadora de licuado de esta

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La ley en ese, ya a las 12:29. Les recuerdo que este sábado hay cita en Latino Community Auto Center, donde aceptan Tax ID y pasaporte para la compra de auto. 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Le mandamos un saludo para Far Martínez y dice para Chichiguila, creo que así se pronuncia, Canela Mesta. No, imagínense, nos mandó licuado bien tarde también Jazzy Love. Dios mío. Pero bueno, mañana hay más oportunidades, ¿ok? No se preocupe. Nos vamos complaciendo a mi hermosa Lidia, ganadora del licuado de esta mañana. Y no, hombre, chula, con esta canción me llevó allá por el 2005-2006, si no estoy mal. Dice, mándale saludos para mi amor Luis López. Esta fue la primera canción que bailamos en la discoteca el día que nos conocimos. Imagínese usted, ahora mismo te escucha en su trabajo, que lo amo y gracias por ser el mejor esposo, Dios mío. Que así sigan de enamorados el resto de la vida. Y gracias, chula, por escucharnos. Con mucho gusto nos vamos al son de reggaetón el día de hoy. Ya tenía rato que no nos pidan reggaetón en este licuado o en este segmento de canción viejita. Nos vamos con Daddy Yankee, esto que se llama Tu Príncipe, sonando en la ley.

Ya a las 12:36, vámonos con la temperatura. Al momento tenemos 72 grados. Hoy alcanzamos una máxima de 80. Y no hay posibilidades de lluvia. Bueno, 25% para el área de el Triad, lo que es Greensboro y sus alrededores, aunque en la mañana cuando venía para el trabajo sí estaba como que tratando, queriendo. Por ahí unas gotas, así que igual si les toca, pues con mucha precaución, más si están conduciendo. Mañana jueves tendremos una máxima de 69 grados y el viernes, terminando semana de trabajo, 76. Ya lo que es el fin de semana, vamos a ver, el sábado tendremos lo más alto, 88 grados y el domingo, 91. 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Le mandamos un saludo para María Ferra. Buenas tardes también para usted. Y dice, y para toda la racita de Veracruz. Dice, con una canción para mi viejita que se me fue a descansar y le gustaba esta canción. Ah, esa la tenemos con, si no estoy mal, con Rocío. Le mando un gran abrazo, chula. Y sí, esa sí la tenemos con Rocío Dúrcal. Así que, con mucho gusto. Valentín Torres dice, ah, quiere la dirección de Latino Community Auto Center. Es 475 Tryon Road en Raleigh. Y yo ahorita con mucho gusto le mando la dirección aquí por mensaje. No se preocupe. Mientras, Rocío Dúrcal, sonando en la ley NC.

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Seguimos en la radio que manda, somos la Ley NC, ya a las 12:54. Nos vamos ya con los últimos saludos de esta hora de complacencia para Noelia. Buenas tardes también para usted, mi chula. Y sí, pendiente porque de hecho hoy creo que no ha sonado una mamá famosa, así que está media sospechosa la cosa ahí. Lo que yo sí sé, Noelia, es de que hoy va a sonar. Nosotros no le podemos decir el horario. Usted tiene que estar escuchando durante el día, pero en cuanto escuchen a mamá famosa, llame. Y normalmente esos sonidos salen entre canciones. So, pasa una canción, va a escuchar un sonido y otra canción, así inmediatamente. ¿Eh? Bueno, va a estar pendiente, no se preocupe, hombre. Esté atenta nomás. También le mandamos un saludo para Diego, para toda mi gente de Honduras. Un abrazote, mijo. ¿Por dónde anda el día de hoy? Ey, bueno fuera. Bueno fuera ponerle una punta. Ey, saludos a su mami y a su hermana también. Yo sé que andan ahí juntos. Divas Hernández, ¿qué pasó? Aquí andamos, hombre. Ya lo vi. Un abrazote para usted. Para la familia Rentería. Ey, esa parte no lo voy a decir, pero sí. Muchas gracias por escucharnos. Para Juan Melenas también dice, buenos días. Mama Cuy, un saludo para Lola. Para Lola la trailera, Misael y la catracha. Estamos en Rocking Ponson, North Carolina. Muchísimas gracias por escucharnos. Regresamos, estaba leyendo unas noticias aquí en Facebook que son importantes. Y pues nunca está de más un recordatorio de cuando uno anda manejando, de cosas importantes que uno puede ver pues al momento de conducir. Y que a veces pues sí, se nos olvida y terminamos en problemas. Así que ya regresamos con esa nota. Nos vamos terminando esta hora. ¿Y qué creen? El atocito no va a llegar el día de hoy. Ay, me duele la panza. Me duele la cabeza. Me duele el cuerpo. Así, así anduvo el gallito. Que según andaba enfermo. No le creo. Así que yo les voy a acompañar una hora más. Y ya de ahí llega nuestra Julie para aventarse el cumbión de ley. Vamos terminando esta hora con música de Alacranes Musical. Por tu amor, sonando aquí en la radio que manda, somos la Ley en

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Seguimos en la radio que mandas. Es... Somos la Alegre Set, ya a la 1:00 p.m. con 6 minutos. Es que eso pasa cuando quieres hacer dos cosas a la vez. No, no puedes, Cuy, no puedes, concéntrate. Estaba, bueno, para los que almuercen en esta hora, buen provecho. Que yo sé, hay un montoncito que les toca ahorita un poco tarde. Y si usted es uno o una de ellas, disfruten de sus alimentos. Estaba leyendo una nota muy importante para conductores y, bueno, en sí para todos, que muchas veces se nos olvida. La ley de Cede el Paso de Carolina del Norte es una ley que protege a los agentes del orden público, a los trabajadores de servicios de emergencia, así como aquellos que trabajan a lo largo de la carretera para el departamento NCDOT del estado. Esta ley exige a los conductores cambiarse de carril o reducir considerablemente la velocidad al acercarse a vehículos de emergencia detenidos al costado de la carretera con las luces intermitentes encendidas. No hacerlo podría resultar en una multa de $250 y los infractores también podrían enfrentar cargos por delitos menores o graves si alguien resulta herido o se daña la propiedad. Los vehículos de emergencia incluyen policías, sheriffs, personas del orden, ambulancias, camiones de bomberos, camiones de patrulla de seguridad del NCDOT, contratistas de carreteras, camiones de remolque y camiones que reparan la electricidad. Así que, bueno saberlo, si ya lo sabía, muy bien, y si no, pues hay que tomar conciencia, más cuando hay un accidente o un policía tiene detenido a una persona, allí es donde uno tiene que recordar ese tipo de cosas. Consejos para recordar al seguir esta ley: reduzca la velocidad y muévase si es posible. Si no puede moverse, reduzca la velocidad y avance a una velocidad reducida que le permita detenerse si es necesario. Lo que tenemos que hacer siempre, pues prestar atención y eliminar cualquier distracción mientras estemos conduciendo y estemos alertas a las personas que pueden estar fuera de sus vehículos. Así que ahí les dejamos esa información muy importante, definitivamente muy importante, porque pues ambulancias de pronto siempre vamos a ver en la carretera, policías, sheriffs con personas detenidas, así que hay que tener cuidado en esas situaciones. Nos vamos con Low Clica, Julieta, sonando en la ley NC.

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0: Lali, buenas tardes.
1: Buenas tardes.
0: Buenas tardes. ¿Con quién tenemos el gusto?
1: Desde Duarte.
0: ¿Desde dónde nos está escuchando usted?
1: De Pittsboro.
0: A ver, chula, ¿en qué le podemos ayudar?
1: Quiero ver si soy la llamada 10.
0: Usted sí es la llamada 10 para adivinar.
1: ¡Ah, qué bueno! Ahora a ver si la atino.
0: ¿Quién es la mamá famosa?
1: Irma Picapiedra.
0: ¡Eso! ¡Eso, Elfega! Sí,
1: okay.
0: Sí es Vilma. Ahora, va a elegir un número. 3, 4, 5, 7, 8, 14, 17, 18, 19 o el 20. A ver qué regalo se va a llevar. Pueda que sea una bolsa de mano, pueda que sea boletos para el concierto de los Tigres del Norte, que ya es el 30 de este mes, o pueda que se lleve las dos cosas.
1: Ay,
0: ¿qué número quiere?
1: El 8.
0: Vamos a ver qué regalo está en su sobre número 8. Miren nomás. Miren nomás.
1: Te estás tardando. Ya quiero saber.
0: Elfega.
1: A ver.
0: Se va a ir a bailar la mesa del Rincón. Chula se acaba de ganar boletos para el concierto de los Tigres del Norte, que será el 30 de este mes en el Coliseo de Greensboro. ¿Cómo la ve?
1: ¡Ay, qué bueno!
0: ¿Los ha visto en persona ellos?
1: Sí, hace como 15, 20 años.
0: ¡Híjola! Ya, bueno, apenas, ayer apenas.
1: Apenas ayer.
0: Pues chula, se va a ir a verlos otra vez. Y tarde, pero seguro, espero haya pasado un bonito día de las madres.
1: Ok, gracias.
0: Gracias a usted por escucharnos. Y para los demás, si gustan comprar boletos, pueden hacerlo visitando Ticketmaster.com. Mi hermosa Elfega, felicidades, chula. Le mandamos un fuerte abrazo. Que Dios me la bendiga. Estos boletos ya son suyos. Nomás díganos cuál es la radio que sintoniza.
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amigos, en la radio que manda ya la 1:40. Vámonos con la temperatura, 73 grados al momento, y hoy alcanzamos una máxima de 80. Mañana jueves, día tranquilo, de pronto algo fresco. Tendremos una máxima de 68 y el viernes, terminando semana de trabajo, máxima de 76. 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Nos vamos con música de Lenin Ramírez. Todo lo fue, sonando la ley en ese.

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somos la Ley NC, ya la 1:52, mandando ya los últimos saludos porque ya toca despedirnos por el día de hoy. Le mandamos un saludo para Pichón. Escuché la canción de Bronco y me acordé de usted, pero no le mandé el saludo, pero ya vi que sí se reportó. Le mandamos un fuerte abrazo para toda mi gente chula, preciosa de Oaxaca que nos está escuchando. Gracias por la sintonía, Azzy Cruz. Dice, gracias amiga por recordarnos la ley de ceder el paso. Dios nos cuide a todos los choferes que salimos a ganarnos el pan transportando cargas. Eso es así. Dijera el Puerto Rico, de verdad, sí. Pero, sí, así va a ser. Sí los va a cuidar mucho tiempo en el nombre de Jesús. Un fuerte abrazo. El señor Rojo Ramírez dice, buenas tardes. Y ahora usted, ¿por qué está trabajando tan tarde? ¿Está enferma? Yo, no, jamás, no, hombre. Pero allá, usted sabe, el jefecito te hizo que sí y no vino. Te peló temprano. Nah, pero esperemos que se sienta mejor prontito el gallito. Porque aunque dé latita, pero aquí lo queremos. Sí, el día no es igual sin él. Adrianita Serrano, buenas tardes. Dice, el gallito se enfermó por andar haciéndote maldades ayer, ya que él no nos escucha. Ándele, usted sí sabe. Ay, chula. Bueno, mire, ya pues el cumbión está que a 5 minutos más o menos de comenzar, así que vamos a empezar a calentar motores de una vez. Déjeme, ¿quién le encuentro? Esa de... No, esa no, espérate. Ay, Dios mío. Bueno, ¿esa cómo se llama? No me pertenece, ¿no? Déjeme, mejor la encuentro por el título, porque aquí me anda... No me per... Ay, chula, no la encuentro. Yo sé que aquí la tengo. Ay, no, pues no, es que la estoy deletreando mal. Es que no. Se la quedo de ver, chula, no la encuentro. Yo sé que sí la tenemos, pero no la encuentro aquí en el repertorio. Para Danny también, que nos está escuchando desde Apex. Para la señora Elfega, que ganó la mamá famosa. Me dijo, por favor, mándale saludos. A ver, déjame encontrar la lista que me dio. Para Anita Esmeralda y para ella, que todos los días nos escuchan en el Bread Shop de Pittsburgh. Leo, todos los días, dice, sí, Leo, no se cansa. Dice, pues a veces, pero ahí estamos. Gracias, chula. Gracias por la sintonía. Juan Carlos Ceja dice, saludo para todos los ruferos de Lozano Roofing. Gracias y saludos. No, hombre, gracias a ustedes. De verdad que gracias a ustedes por mantenernos ahí cerquita. Y bueno, que pasen bonita tarde. Siempre es un gustazo compartir tiempo con ustedes. Que Dios me los bendiga. Y si Dios lo permite, aquí nos escuchamos el día de mañana jueves. Imagínense, ya casi otro fin de semana. Nos vamos con Birlán García. Ya llega nuestra Yuli para llevar programación hasta las 7 de esta tarde-noche. Cualquier cumbia, sí, déjale saber a nuestra Yuli para que les complazca. Un abrazote y hasta mañana. Sigan escuchando la radio que manda. Somos la Ley NC.

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radio que manda la ley en el C. Buenas, no se me asusten, no se me asusten, no son las 3 todavía. No, son las 2 de la tarde con 3 minutos. Mi nombre es Julie Garza, entrando aquí al cumbión porque Cuya tenía que ir a comer alguito, ¿verdad? Sí, ya. Y bueno, Gallito está enfermito, así que bueno, le deseamos que pronto se recupere. Y nosotros nos vamos a ir con cumbias. Si quiere mandar saluditos, si quiere una cumbia en especial, saludos a Pancha, que esa del mamut que salió, le gusta a Pancha, no sé por qué. Como que de Pancha trabaja con los caballos, como que de los caballos a los mamuts hay gran diferencia, pero bueno, cada quien. Vámonos con los bibis, esto que es Fría como el viento, sonando en la que manda la ley NSF.

0: Sí, ¿me puedes complacer con una cumbia?
1: ¿Qué cumbia le gustaría?
0: Lucerito.
1: Ok, ¿saludos para quién?
0: Para Ana y Zaira.
1: Ok, muy bien, ¿saludos de parte de quién?
0: Santos.
1: Ok, Santos, gracias.
0: A ti también.
1: Bye, bye. Vámonos entonces con la Lucerito. Tun, tun, tun, tun. ¡Báilele! Oigan, hablando de baile, pendientes porque hoy en Adivina la Canción tengo boletitos para el Gooch Sport Arena con Vive Chihuahua Tour, Maquinaria Norteña, Pescadores del Río Concho, La Fiera de Ojinaga, Furia del Bravo, Reunión Norteña y usted. ¿Ah, verdad? Así que pendientes, eso viene en un rato más.

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ver, rapidísimo, no me dejó mandar saludos esa cancioncita que me pidió Mari. Dice, saludos para mis compañeros Corona, Cuco y Beto. Ahí está el saludo para ustedes. Julie, aviéntame un saludito aquí para los de Huetamo, Michoacán. Claro que sí, les mandamos saludos a los de Huetamo. También hablaron los de Irapuato, Guanajuato. Así que saludos también para ellos. Quieren, ay, para mi suegro y para mi compaíto y para Chuche y para mamá y el jefe del grupo. Ok. Oiga, 2:21. El día de hoy ya empieza la tanda de penales. Porque aquí estamos celebrando el mundial, ya falta menos, cada vez falta menos. Así que pendiente porque hoy usted y yo...

esas cumbiecitas que se me hace que tienen el ritmo perfecto para bailar, así muy candente, o ¿cómo se dice? Cadenciosamente. No sé, pero tiene como que ese ritmo. La voy a volver a poner nomás por eso, ¿no? La fiebre loca, ahí estaba. ¿Quieren escuchar a los socios del ritmo? Bueno, también nos vamos a ir con socios del ritmo, ¿por qué no? Saludos para todos los compañeros de trabajo de el Dani. Yo que ando como así, como toda alegre, y tú quieres llorar, llorar y llorar. Esa es la que quiere los socios del ritmo, dijo. Dice, buenas tardes, saludo para de parte de la Pantera Guerrero para los paisas que trabajan en la cocina Central Prison de Raleigh, que le mandan comida extra. Dicen también por acá, Julie, hoy ganamos. ¡Woo! El primer partido, un gol hace la diferencia allá arriba. Y hoy ando vestida de azul, así de azul oscuro, no azul chillante, no. Azul oscurito, así que vamos bien. Acuérdense que tengo la apuesta con Don Alfredo. Después salieron otros. Ay, yo también le voy al Cruz Azul, apostamos yo. No. No más una a la vez. Una apuesta a la vez. No se puede tanto. Mi día, Jackie. No ven dónde trabajo. No, gracias a Dios. No nos falta.

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2:38. Esa es otra de esas cumbias así que tienen buen ritmo, ni muy rápida ni muy lenta, ni, ¿verdad? Eso sí. Dice, gracias chula, súbele gallo. Pues, por fin. Dice, saludos Julie, te escucho desde Winston-Salem. Saludos a mi gente de Winston-Salem. Dice, buenas tardes mi chiva hermana. Hoy ganamos. Claro que ya es en inglés, Adrianita. Dice, ponte la cumbia por acá, me dice Mareli. Ahorita vamos a buscar tu cumbia, chiquilla. Ok. Vamos a seguir bailando. Vamos con esto de los ASCIIs y ya vengo con una que me están pidiendo por aquí. Uy, es que, uy, esa que, esa también está buena. La que sigue, la que sigue. Pero ahorita te pongo la, ahorita, espérenme tantito, Mareli y Adrianita. Saluditos para Da Vinci, le gustan las cumbias andina, que apenas me di cuenta que mándenos mensaje. Es que el Da Vinci manda una foto todos los días así de ánimo.

La radio que manda la ley en ese 2:46 p.m. Si no nos sigue en las redes sociales, pues es muy fácil. 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Saluditos a la gente que me escribe también a mis redes, porque después se me olvida checar las mías, nada más ando checando la de la página de la ley. Saludos para Ángel, saludos también a Fierro. Ándale, pues Fierro. Ok. Vámonos con esta. Ay, hace rato que yo no la escuchaba. A ver, ustedes, ¿hace cuánto que no escuchaban esta canción? ¿Quién se acuerda de Siempre en Domingo con esto? ¿Quién? ¿No más yo? No. ¿Alguno de ustedes se tiene que acordar? ¡Fantasmas del Caribe en la ley NC!

la radio que manda la ley en el set, dice, ahí estaban los clasiqueros. ¿Clasiqueros? Clasiqueros, que no puedo leer el día de hoy. Saluditos para el Aussie, saludos para el Edgar, que el Edgar quiere que regrese Gallo. I'm sorry, chiquillo. No se puede tener todo en la vida todos los días. Vámonos con otra para cerrar este cumbión y nos vamos a ir. A ver, usted elige. Mándeme por mensajito a través de las redes sociales. O Yahari o Aarón y su grupo Ilusión. ¿Cuál de esas dos quieren? ¿Yahari o Aarón y su grupo Ilusión? A ver, a la 1, 2, 3. Ven, les estoy dando oportunidad. Ah, ok, Yahari, ya me dijeron por acá. No es la de Alalbe, no. No es esa, pero es esta, que se llama Sabrosa.

radio que manda la ley NC, 3 de la tarde con 12 minutos, mi gente. A las 3.25 venimos con la pregunta del día y a las 4.25 vengo con Adivina la Canción. Ahí está su oportunidad de ganarse boletitos para el Gooch Sport Arena este sábado 16 con el Chihuahua, Vive Chihuahua Tour. Así que pendiente para eso, vamos a tener más adelantito el reporte del tráfico. Del clima también, que hay varias gente de aquí que anda enfermita, que sube, que baja la temperatura, que les da frío, que les da calor, que bueno. ¡Vámonos con los invasores! Esperemos que estos no anden metidos en rollos como otros norteños andan ahorita. Para que arde la situación. Somos la ley NC.

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Hola, leyenes de mi gente, amantes del fútbol, pendientes porque hoy jugamos la tanda de penales, ¿eh? Si usted sabe pues, cosas sobre los penales, como pues los jugadores, los premios, los lugares, yo que sé, muy pendiente porque venimos a jugar tanda de penales en un rato más aquí en La Ley.

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Lo siguiente, una encuesta dice que 7 de cada 10 personas dicen que les gustaría tener esto. ¿Qué les gustaría tener a 7 de cada 10 personas? ¿Qué cosa le gustaría tener? Y le voy a decir que no es tanto algo físico. Bueno, o sea, físico del físico sí, pero físico de algo que usted puede llevar y traer no. O tener así en un sitio. Pero sí tiene que ver con la persona. Ajá. O sea, con tu físico. A ver, 7 de cada 10 personas en esta encuesta dicen que les gustaría tener esto. ¿Qué cosa cree que nos gustaría tener? Y yo soy una de esas 7 personas. 7 de cada 10. Ah, yo soy una de esas 7 personas que me gustaría tener esto. Mándame su respuesta a La Ley NC. O en Instagram, arroba NC La Ley. 7 de cada 10 personas dicen que les gustaría tener esto. ¿Qué es?

Es la radio que manda la ley NSE. Vamos rapidito a la información del clima para ver después sus respuestas. 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Milagro que estamos parejitos, ¿eh? Esta noche la mínima será de 58, mañana la máxima se espera en los 71 grados. No hay lluvia en el pronóstico ni para jueves ni para viernes. Así la situación del clima. Ok, 7 de cada 10 personas dicen que les gustaría tener esto. ¿Qué es? Dice por aquí, más dinero, dice Javier. Me gustaría tener mi casa propia, dice el Jalisco. Un carro nuevo. Consuelo dice también que la casa propia. Un novio rico, dice Beatriz. Jesús dice, Julie, hola, una sugar mama. No te digo. Recuerden que dije que es algo con el físico. O sea, el físico de la persona, no una cosa física. Dice Oscar que un carro eléctrico. Pues con el precio de la gasolina que ayer vi, $3.95. Y hoy, $4.25. Y yo, ¿qué? En un abrir y cerrar de ojos, literal. Dice Claudia, ojos color verde. Ándale, ahí andas dándole más a lo que es. Erika dice que más plantas. Ay, Erika, así como corazoncito para ti porque pensando en el medio ambiente y todo. Dice Víctor, tener un vínculo frente a frente en persona porque ya en la gente no se visita, ¿verdad? No se ve. Dice Maribel también que casa propia. No, no, no, no, nada de eso. Les dije que es algo que a mí me gustaría también tener. ¿Qué cree? Claudia es la que se acercó un poquito con eso de los ojos color verde. No, no quiero tener ojos color verde, no. 7 de cada 10 personas les dicen que les gustaría tener un poco más de altura. Ajá, ser un poquito más altos. Algunos quisiéramos unas 4 pulgadas, algunos quisiéramos unas 7 pulgadas, algunos unas 2 pulgadas, bueno. Pero quisiéramos en general ser más altos de lo que somos. 7 de cada 10 personas, yo me cuento entre esas 7 que sí me gustaría ser un poquito más alta. Tampoco altísima, pero un poquitito. Así que bueno, ¿usted qué? ¿Está en ese o está contento con su estatura? Es el Javi y Karina.

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1: Vámonos rapidito. ¿Qué nos dicen en el tráfico en Raleigh? Ya tenemos un accidente reportado en el 440 este, pasando la Lake Boone Trail. Así que cuidado ahí. Nos vamos al Triad, donde en este momento no se reportan accidentes, así que solamente uno, y ese es en el Triángulo. 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

con 50, llegó el momento. Si tú eres experto en el fútbol, en los mundiales, voy a tomar la llamada número 10 en este momento. La llamada número 10 al 919-860-0969 para jugar la tanda de penales que estamos celebrando el mundial aquí en La Que Manda. Por cada pregunta que contestes correctamente te llevas $5. Además, entras a el sorteo para estar en la final. 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Llamada 10, participa la ley NC. ¿Traes?

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1: Buenas tardes.
0: Buenas tardes. Llamada número 10, ¿quién me habla?
1: José.
0: José, perfecto, José. Le voy a hacer unas preguntas. Solo tiene 3 segundos por pregunta para darme la respuesta. Las preguntas que se lleve correctamente se gana $5 por cada una, ¿ok?
1: Ok.
0: Bueno, listo. Empezamos con la primera.
1: A ver.
0: ¿Cada cuántos años se juega la Copa del Mundo?
1: Cada 4 años.
0: Ok. ¿Qué país organizó el Mundial del 2014? 1, 2.
1: Sudáfrica.
0: Ok, vamos a la tercera. ¿Qué selección ganó el primer mundial en 1930? 1, 2, 3. Ok, vamos a la siguiente. ¿Qué país ha llegado a más finales de la Copa del Mundo?
1: España.
0: El jugador, ¿qué jugador es conocido como el fenómeno?
1: Cristiano Ronaldo.
0: ¿Cuántos contestó correctamente?
1: Yo creo que no más una.
0: Sí. Bueno, ¿de dónde nos habla?
1: De Cébulo Norte, Carolina.
0: Bueno, no se preocupe, póngase a estudiar más porque se lleva como quiera sus $5 y le vamos a poner también en el sorteo para estar en la final, porque en la final se puede llevar una Apple iPad cortesía de Crossroads Ford en Siler City, ¿ok? Así que mucha suerte.
1: Okay.
0: Póngase a estudiar y a lo mejor llega a la final. Dígale a todo el mundo cuál es la radio que manda.
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Pues sí, yo sé que ustedes son unos, pero sabiondos del fútbol sí saben mucho. Pero pues ni modo, si no son la llamada 10, ni modo. Primero que nada, te toca ser la llamada número 10 para participar en la tanda de penales. Y ni modo, pues le tocó al señor y pues nomás se supo una, pero bueno. Así que pendientes de las que contestó, olvídese lo que contestó porque nada más la primera contestó correctamente. Usted prepárese para hacer la llamada número 10 y entonces contestarnos las 5 correctamente para que se lleve los $25. Está facilísimo. Es que yo ya vi las preguntas, por eso me sé las respuestas. Pero muy pendientes porque esto apenas empieza la tanda de penales. Cortesía de Crossroads Ford en Siler City, que tendremos un evento para cerrar la tanda de penales el próximo 23 de mayo. Así que pendientes. Mientras tanto, Shaki y J.O.P. es la ley en el...

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1: Vámonos rapidito a lo que es el reporte de el tráfico. ¿Cómo andamos en el tráfico? Mi gente en el Triad, afortunadamente no se reportan accidentes, todo ahí tranquis. Para el área del Triángulo, accidente en el 440 Este, pasando la salida de la Lake Boone Trail, pero es lo único que nos reportan en este momento. Son las 4 con el

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no, 4 de la tarde con 20, 4 de la tarde con 20 minutos. Ya venimos con Adivina la canción para que se gane boletitos para el Gucci Sport Arena, así que váyase preparando lápiz y papel porque a las 4:25 vengo con eso y yo espero que esté muy fácil. Espero que sí. Aquí está el Grupo Firme.

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1: ¡Eso, mero! Ya se tiene ahí su lápiz y papel para anotar. El día de hoy se puede ganar boletos para el Gooch Sport Arena. Gooch Sport Arena. Las palabras son las siguientes. Lo. Cada vez que digo una palabra de dos letras me acuerdo del Federico. Dos puras vocales. Lo, me, para, niego, gustas, que, mucho. ¿Ok? Siete palabras. Necesito nombre de artista y nombre de canción. Y las palabras son lo, me, para, niego, gustas, que, mucho. ¿Otra vez? Lo, me, para, niego, gustas, que, mucho. Nombre de artista y nombre de canción. Primer persona que me llame y me diga correctamente quién es, se lleva los boletos para el Gooch con el Viva Chihuahua Tour. Maquinaria, Reunión Norteña, Furia del Bravo, Los Pescadores, así que a marcar La Ley NC.

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1: A solo un mes del inicio de la Copa del Mundo, las selecciones nacionales comienzan a definir sus convocatorias para el torneo más esperado del fútbol. Bosnia y Herzegovina se convirtió en la primera selección en anunciar oficialmente su lista oficial de 26 jugadores. Mientras tanto, potencias como Argentina y Brasil trabajan con prelistas ampliadas de 55 futbolistas antes de entregar la convocatoria final. Lionel Scaloni ya tendría definidos sus primeros candidatos para representar la albiceleste, mientras que Brasil, la gran noticia es la presencia de Neymar en la nómina preliminar elaborada por Carlo Ancelotti y la Confederación Brasileña de Fútbol. Sin embargo, medios brasileños aseguran que el delantero todavía tendría pocas probabilidades de integrar la lista debido a su estado físico. La gran ausencia de la prelista es Estevão, la joven promesa vinculada al Chelsea, quien quedó fuera por una lesión. Brasil anunciará oficialmente sus 26 convocados el próximo 18 de mayo en Río de Janeiro.
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0: La Ley, buenas tardes.
1: Hola, buenas tardes.
0: Buenas, ¿quién habla?
1: Cristian.
0: Cristian, ¿qué canción es y quién la canta?
1: La canta Chuy Lizárraga y la canción se llama El Piso es Primero.
0: ¡Bravo!
1: Facilita estuvo hoy.
0: Eso, muy bien, así me gusta, Cristian, para que no batallen. De vez en cuando soy buena gente, ¿verdad?
1: Eso es todo, siempre.
0: Listo, chiquillo, te llevas tus boletos para el Cuch Sport Arena con el Vive Chihuahua Tour, Maquinaria Norteña, Pescadores del Río Conchos, La Fiera de Ojinaga, Furia del Bravo, Reunión Norteña y mucho más este sábado en el Cuch Sport Arena. Ahorita te tomo tus datos, dile a todos cuál es la radio que manda.
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1: Ok, vámonos rapidito a la información del tráfico. Empezando en el Triángulo, Durham está reportando accidente en el 147 Sur y la Briggs Avenue. Para el área del Triad no se reportan complicaciones en este momento. Así está entonces la situación. 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

haga el poder del norte con esto que se llama A Ella. Y hablando de ella, todavía hay boletos para la gira eterna de Marisela, que llega el 22 de mayo al Martin Marietta en la ciudad de Raleigh. Así que pendientes para poder participar y ganar aquí en La Ley.

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2: Saludos, soy Florentino Mesa con Minuto 60. Informe advierte que millones de hispanos podrían perder cobertura médica como consecuencia de las políticas del actual gobierno. México rechaza reporte de medio estadounidense sobre presunta operación encubierta de la CIA contra operador del cártel de Sinaloa. El Senado confirma a Kevin Warsh para la Reserva Federal y despeja el camino para reemplazar a Jerome Powell al frente del Banco Central. Un informe de la ONG Unidos US, antes Concilio Nacional de la Raza, advirtió que Estados Unidos se enfrenta a la mayor pérdida de cobertura médica de su historia y que especialmente millones de familias latinas podrían verse afectadas por cambios impulsados durante el gobierno de Donald Trump. El estudio señala que cerca de 9 millones de estadounidenses perderían su seguro de salud bajo las actuales políticas federales. La organización sostiene que, a diferencia de crisis anteriores provocadas por recesiones económicas, esta reducción en cobertura médica sería consecuencia directa de decisiones gubernamentales relacionadas con programas de salud pública. El informe advierte además que más de 4 millones de latinos podrían quedarse sin seguro durante la próxima década debido a recortes proyectados sobre Medicaid y el sistema de seguros creado bajo Obamacare. También señala que el vencimiento de créditos fiscales de la Ley de Cuidado de Salud Asequible aumentó el costo anual de las primas para millones de familias estadounidenses, incluyendo más de 6 millones de hispanos. 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
2: Continuamos en Minuto 60. El secretario de Seguridad de México, Omar García Harfuch, rechazó de manera categórica una versión difundida por CNN que vinculaba a la CIA con la muerte de un presunto operador del cártel de Sinaloa ocurrida tras la explosión de un vehículo en el Estado de México. El funcionario afirmó que el gobierno mexicano no acepta versiones que sugieran operaciones encubiertas, letales o unilaterales de agencias extranjeras en su país. Estas fueron las noticias de la hora.
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NC, 5 de la tarde con 8 minutos. Alguien me preguntó, ¿todavía están dando regalos para mamá? Sí, todavía tenemos la promoción con Tigres del Norte, donde usted se puede llevar los boletos para el concierto el 30 de mayo en el First Horizon Coliseum, o se puede llevar una bolsa, o se puede llevar las dos cosas. Además, hay una persona que se va a ganar un meet and greet con Tigres. O sea, que pase a saludarlos y decir, hola, bueno, tomo foto, bye. Tampoco creo que se va a poner ahí a platicar de todo, toda la vida, ¿verdad? Pero bueno. Así que ese sobre tampoco todavía, apenas nos dijeron, entonces todavía nadie se lo ha ganado. Vamos con esto de Arráncame la piel para toda la gente en Pittsburgh. De parte del Cachorro, a los operadores de las máquinas pesadas. Saludos a la gente de Smithfield y de Wrightsville.

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0: la Joaqui.
1: Muchas gracias.
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3: Ok, en el área del Triad tenemos un accidente, no, un aviso de tráfico en Greensboro, en la 40 West, empezando en la salida 68, más o menos 15 minutos de tráfico se va a topar. Para el área del Triángulo no reportan accidentes en este momento. 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

Chango León, que va rumbo a Kerry a visitar a la piraña, no le digo. Dicen que quieren algo de Rigo Tobar. Andan bien, pero bien nuevecitos. Buenas tardes, Julie. También queremos escuchar una canción. ¿Se puede? Sí, se puede. Mándeme decir qué canción. De una vez, cuando mande el mensaje de que quiere escuchar algo, mande toda la información, porque si no, de aquí a que me llegue, ya se nos fue la hora. ¿Verdad? Pues sí. Y no podemos andar perdiendo tiempo. El tiempo es oro. Ok, algo de Rigo Tobar, vámonos. Ah, le voy a poner la de mi Matamoros. No, porque ya sé que no todos son de Matamoros, ya, ok. Pero Rigo Tobar sí era de Matamoros. Vámonos con esta, a ver si te gusta, mi querido Carlitos. Te digo, bien nuevecita la rola.

novio que manda la ley NC. Te pasas, muchacho, te pasas. Dice que me tienes que mandar el mensaje desde las 3 de la tarde para que lo vea. No, porque de las 3 a las 5 de la tarde se me va a olvidar. La neta. Así que no, chiquillo, mándamelo nomás en esta hora. Ahí te va, muchacho Chicho, tu canción de Alfredito Olivas. Somos la ley NC.

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1: Vámonos a la información. En el área de El Triángulo nos dicen que tenemos accidente en Durham, esto en la 40 Este y la salida a la 885. Precaución para esta área. Vamos a la Triad. Greensboro, High Point, Winston-Salem nos reportan un accidente en Winston-Salem en la 74 West, cerca de la 40. 74 West, cerca de la 40. Vamos a ver qué más hay. El tráfico que le mencionábamos en Greensboro, en la 40 West, empezando en la salida a la carretera 68. 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

la radio que manda la ley en ese 5:51. Me dice que quiere una canción que se llama Adolescente y Bonita. Porque está muy bonita la chica. Víctor dice que va dedicado para una chica y está muy bonita la chica. Y la canción también, aunque la canción pues no es muy nuevecita. Pero no, le quita lo bonito así como la chica. Así que me imagino que ya sabe quién es. Adolescente y Bonita, saludos también para... Ay, ¿cómo se llama este niño? Marcelo, saludos a Marcelo. Gracias, vámonos entonces bailando un poquito de cumbia al ritmo del grupo Pegaso. También, sí, también son de mis favoritas. Y arriba, Tamaulipas. Y el norte también. Y el Valle de Texas. ¿Verdad?

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2: Repasamos la actualidad en Minuto 60, soy Florentino Mesa. El secretario de Guerra de Estados Unidos exige a México intensificar lucha contra cárteles y advierte que el Pentágono podría intervenir. Primaria demócrata por escaño clave en el estado de Nebraska permanece demasiado cerrada mientras avanza conteo de votos. En salida anunciada por el presidente Trump, renuncia el jefe de la FDA, Marty McCarthy, tras semanas de tensiones políticas dentro de la agencia. El secretario de Guerra, Pete Hegseth, reiteró la exigencia del presidente Donald Trump para que México aumente sus esfuerzos contra el narcotráfico y evite una eventual intervención estadounidense. Durante una audiencia ante el Comité de Servicios Armados de la Cámara, Hegseth pidió a las autoridades mexicanas dar un paso al frente en el avance de organizaciones criminales vinculadas al tráfico de fentanilo. La advertencia surgió después de preguntas de congresistas sobre el uso de drones por parte de cárteles mexicanos y recientes incursiones en territorio estadounidense. El jefe del Pentágono calificó la cooperación bilateral como una colaboración sin precedentes, pero insistió en que México debe hacer más para enfrentar a las organizaciones criminales. La semana pasada, Trump aseguró desde la Casa Blanca que si México no hace su trabajo contra el narcotráfico, Washington actuará directamente. Claudia Sheinbaum ha rechazado cualquier posibilidad de intervención extranjera y asegura que la soberanía mexicana no está en discusión. 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
2: Seguimos en Minuto 60. La primaria demócrata por un estratégico escaño congresional en Nebraska, considerado clave para el control de la Cámara Federal en las elecciones de noviembre, se mantiene en cerrada disputa. Con más del 85% de los votos escrutados, la activista Denise Powell mantenía una ligera ventaja sobre el senador estatal John Kavanaugh. El ganador enfrentará al republicano Brinker Harding. Estas fueron las noticias de la hora.

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1: Es el último reporte de esta tarde. Empezamos en el Triad. Winston-Salem sigue con el accidente en la rampa del lado izquierdo. Así dice, la rampa del lado izquierdo de la 74 a la 40 West. 74 y 40 West, hay accidente, ¿ok? Eso para el Triad en el Triángulo. Tenemos accidente en Durham en la 40 Este, muy cerca de la salida a la 885. Y también Garner está reportando un accidente en la 70 Este y lo que es Loop Road, esto al este de la Timber Drive. Así que es lo que tenemos para terminar el reporte del día de hoy. 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

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Vamos a ir a la información del clima en esta tardecita, presentado por el Jalisquillo Autos en Concord. 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

Para esta noche la temperatura se espera en los 58 grados, máxima mañana solo en 71, viernes 76 y sábado 88 con casi nada de posibilidad de lluvia, y vaya que todavía necesitamos esa agüita, así que bueno, esperemos que llegue pronto. Así las cosas en el clima, ya venimos con el Top 6, hoy miércoles de mujeres, hoy el Top 6 es de madres e hijas, ah, ¿verdad? Madres e hijas cantantes. Somos la radio que manda, la ley en ese...

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1: Es la radio que manda la ley NC con el top 6 de mujeres. Y hoy nos vamos a ir con madres e hijas. Ahí estaba Chiquis y aquí está Jenny Rivera.

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Es la ley NC, muy buenas tardes, feliz mitad de semanita. Mi nombre es Jessy, acompañándolos a lo que le decimos música internacional, iniciando desde ya hasta las 9 de la noche. Espero que todos estén muy bien y nosotros vamos a iniciar la noche con esto de Nati, Natasha y Ozuna, que se llama Criminal, pero muy al pendiente que venimos con sorpresas y también nuestra Woman Crush Wednesday en la ley NC.

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música internacional de la ley NSA y vamos hablando sobre Karol G, que oficialmente ya la anunciaron en otros premios que la van a estar premiando. Esta vez va a recibir el Premio Internacional de Excelencia Artística y va a estar en los American Music Awards. Me puse a investigar de qué se trata este premio y supuestamente, de acuerdo a Billboard.com, el reconocimiento, en primer lugar, fue otorgado por última vez, a Whitney Houston en el año 2009, celebrando un artista que la música y la influencia cultural han resonado a nivel global, inspirando y impactando a audiencias en todo el mundo, es lo que dice el artículo. Así que ella se une a estrellas como Beyoncé, Michael Jackson y Rod Stewart. Y la última vez fue Whitney Houston en el 2009. También ha roto récord después de anunciar una gira en varias ciudades. Acaban de decir que vendió los primeros 4 días, vendió más de 2 millones de boletos. Así que felicidades a Karol G y a todos los fanáticos, porque este es otro récord que rompe y queremos ver qué más trae en esta nueva etapa, ya que sabemos que también se viene con más proyectos, música nueva, hay que esperar. Nosotros nos vamos bailando algo de Marc Anthony, recordándoles que a través de nuestro Facebook La Ley NC, en la parte de las historias, se encuentra la encuesta de esta noche para que ustedes elijan su Woman Crush Wednesday. ¿A quién quieren escuchar el día de hoy a las 7:50 en Música Internacional?

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música internacional. Saludos para Marta y Sandra también, que dice esa canción. Bueno, les dejo saber que ya oficialmente empezamos el día de hoy, que llegó la tanda de penales, el concurso para conocedores. Las reglas son las siguientes, también están a través de laleync.com, pero les voy diciendo. Cuando el locutor les indique, la llamada número 10 podrá participar. Conteste 5 preguntas sobre los mundiales y cada respuesta que usted conteste correctamente se gana $5. Aparte de eso, entra al sorteo para ser finalista el 23 de mayo y ganarse un iPad. Así que si usted quiere ver las reglas completas, laleync.com, para que vaya visitando nuestra página web, todo cortesía de Crossroads Ford en Siler City. Nosotros nos vamos con J Balvin, esto se llama Ahí Vamos. Y ahí vamos ya casi con nuestra Woman Crush Wednesday en la Ley NC.

0: 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Nosotros nos vamos con la encuesta, saludando a Gustavo Martínez, que dice: ya voy, ya casi salgo del trabajo, manejé con precaución, yo estoy muy muy bien, gracias a Dios. La encuesta de hoy determina su Woman Crush Wednesday y era Becky G contra Thalía. Y con la mayoría de votos, ustedes eligieron a Becky G. Así que nos vamos con esto junto a Manuel Turizo. Se llama ¿Qué haces? En la ley NC.
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